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1: Pilla. Hay ojos que no se hacen los ciegos porque las paredes no solo tienen oídos, ¿viste?

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1: Pilla. Hay ojos que no se hacen los ciegos porque las paredes no solo tienen oído, ¿viste?

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1: Y en ese momento, Mau y Ricky. Ricky Mau.

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1: Temazo de Soda Stereo. Persiana americana, al menos para tratar de entrar en calor.
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1: Horario en el que tenemos 7 grados de temperatura, sensación térmica de 3. Muy buenos días, bienvenidos a Franja Roja correspondiente hoy día 7 de septiembre del año 2026. 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Qué buen tema. Repetimos, 7 grados la actual temperatura en la capital departamental de Itapúa, la ciudad de Encarnación. Fonsa con devoción, allá Tony Rivas. Fonsa, pon ahí, te parece invierno. Parece invierno total, che. Pero parece invierno total, ya estamos en puerta de primavera ya. Oigo, ya es el 7 de septiembre ya. A 15 días estamos en la primavera. A estas alturas cada año solemos tener ya temperaturas más templadas, más cálidas, 21 grados, 22, y eso ya amanecemos con 15, 16, 17 grados. De hecho, la semana pasada amanecíamos con 14, 15. Pero es la despedida, es la última y me voy, hey, el invierno. La última y me voy, hey, el invierno. De hecho, el amanecer de hoy, ambiente frío en todo el territorio nacional, valores de temperaturas máximas para el día de hoy que variarían entre 18 y 27 grados, depende de la zona, con vientos que serían predominantes del sector sur, y en cuanto a las lluvias, se mantendrían bajas las probabilidades para la presente jornada, no habría lluvias. Y mañana el ambiente se presentaría nuevamente frío a fresco, frío y fresco a cálido. Vamos a tener todavía una más y me voy de parte del invierno, con un aumento paulatino de los valores de la temperatura, como también en la cobertura nubosa, principalmente sobre el norte y este del país, y a partir del miércoles en adelante aumentaría la probabilidad de lluvias, con ocasionales tormentas eléctricas, principalmente sobre el noreste, este y sureste de la región oriental. ¿Cuándo es que hizo frío también así durante el rally? Viernes hacía calorcito, ¿verdad? Jueves, viernes hacía calorcito, sábado bajó la temperatura, domingo también, ¿verdad? Así era. Pero no era tan fría como lo es en la jornada de hoy. La gran noticia en el ámbito deportivo, histórico doblete de Duerce. Ganó el sábado, ganó ayer, y sobre la bandera de llegada del triunfo se le incendió el auto. Mira lo que es. Joshua Duerce, piloto paraguayo de Invicta Racing, quien el sábado había triunfado en la carrera sprint, también fue el ganador del domingo en la Future Race, o la carrera principal, completando en Monza su histórico primer doblete en la Fórmula 2. Tomó el liderato en la primera vuelta del mítico circuito italiano y tras intercambiar posiciones con su compañero de equipo, el brasileño Rafael Câmara, también en la fase de parada en boxes, asumió el mando de la carrera después de las detenciones obligatorias. El brasileño, compañero de Duerzen, también de Invicta Racing, Rafael Câmara, terminó segundo, y el mexicano Noel León de Campos Racing finalizó tercero. El piloto paraguayo compatriota cruzó la meta como ganador. Mientras estaba festejando, tuvo que salir a toda prisa del coche, que se le incendió unos metros después de la línea de meta. Increíble. Pero es la nota

positiva del día. Histórico primer doblete de Josh Oderson, que con este ritmo camina seguro a ser piloto de la Fórmula 1, tal vez ya para el año que viene. Hubiese sido pollo frito, bromeó Joshua en con el mexicano Noel León, quien le avisó al principio del principio de incendio en su monoplaza. Bueno, ahí está. Excelente, qué orgullo, Joshua Dersen. Del ámbito judicial, una nueva acusación por corrupción. Hoy sigue juicio oral a Miguel Prieto. ¿Qué cantidad de juicios en contra tiene? La defensa de Prieto insistió que declaren más de 50 testigos, situación que ya fue rechazada en la audiencia preliminar y confirmada inclusive en la Cámara de Apelaciones. Confirmado el rechazo, se entiende. Con una nueva acusación por corrupción relacionada a un perjuicio patrimonial millonario desde el lunes, este lunes, hoy, sigue el primer juicio oral contra el ex intendente de Ciudad del Este, Miguel Prieto, acusado por un mega negociado en la compra de kits de alimentos que ocasionó 2.130 millones de guaraníes de perjuicio a la comuna esteña en el caso conocido como Tía Chela. ¿Y qué es lo que es Tía Chela? Tía Chela es una factura legal de una despensa del cual Guaú se compró toda esta cantidad, por esta cantidad de dinero se compró víveres para pandemia. Imagínense, una despensa que no tenía la capacidad logística de proveer tal cantidad de víveres, pero como fue lo que se presentó y como es amiga de la mujer, supuestamente era amiga de Prieto, es la primera opción que encontraron supuestamente para legalizar la compra. Como un préstamo de factura, ¿verdad? Te pago tu IVA, te pago tu renta. Y sí, ¿repartió víveres? Sí, repartió, claro que repartió. Pero no fue Tía Chela la que proveyó. ¿Quién proveyó esos víveres? ¿De dónde sacaron? Y pudo haber sido la Secretaría de Emergencia Nacional también. Entonces, ¿qué hacían ellos? Retenían y hacían figurar como que compraban. Esa es la teoría, ¿verdad? Sostenida por el Ministerio Público. Juicio a Yucio sigue bajo máxima seguridad tipo PCC. El juicio oral y público para el exministro del Interior, Arnaldo Yucio, acusado por cohecho pasivo agravado tras recibir favores del presunto narcotraficante. Presunto no, ya. Encarcelado narcotraficante en Brasil, está encarcelado Marcos Vinicius Espíndola, continuará este lunes desde las 7 con presentación de pruebas documentales y testigos. Tras la amenaza comunicada por la fiscal Verónica Valdés al tribunal de sentencia que preside la magistrada Adriana Planas, la audiencia oral se desarrollará bajo extrema seguridad. Se dispondrá de varios agentes policiales en la sala de juicios en el pasillo a los efectos de evitar cualquier agresión física por parte del acusado hacia los representantes del Ministerio Público. ¿Qué necesidad tenía este señor de, verdad, Arnaldo Yucio, de propinar ciertas palabras a los fiscales? Usted lo que se tiene que concentrar después, así le digo. Vamos a vernos después. Es la idea. Así como dijo un poco, o sea, y se puede interpretar como una amenaza, ¿por qué no? Se puede interpretar como una amenaza, o como también se puede interpretar como él está seguro de que va a salir airoso de esto y va a accionar contra el Estado paraguayo y supuestamente los fiscales podrían tener sus consecuencias jurídicas. Así también se puede interpretar, pero los fiscales interpretaron como una amenaza. Y encima sale Yucio y dice a través de un medio de comunicación de que él lo que hizo fue reclamarles por qué actúan con tanta celeridad en contra suya y no contra otras figuras. Y no sé. Yo te diré que, por ejemplo, el fiscal que acusa a Miguel Prieto en uno de los juicios es el mismo fiscal que acusó a senadores colorados, a autoridades, a legisladores colorados que hoy están presos y con condena. El caso de Erico, por ejemplo, Erico Galeano. Cuando eso, el fiscal, ¿cómo es que se llama? No tengo el nombre ahora, si ya voy a buscar. Era el héroe, ahora que acusa a Prieto para ciertos opositores al gobierno, es el villano. Pero bien que era héroe cuando acusó y metió preso a legisladores colorados. Y es el famoso de héroe a villano.
6:32 en la República.

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1: Te ilumina Coalomita. Buscan al encantador de empleadas por robos millonarios. Por millonarios robos domiciliarios en Asunción. Encantador de empleadas. Catupio y la encantador de empleadas. Mira. Las autoridades policiales investigan dos robos millonarios del tipo domiciliarios, donde el principal sospechoso es el hombre conocido como el encantador de empleadas, un delincuente que engaña a las trabajadoras domésticas

0: En su último golpe, el hombre se llevó la suma de 100 millones de guaraníes. ¿Qué tal, vio? ¿Qué tal? En su último golpe, no va a ser. Pero mira que hay que ser, ¿verdad? Ilusa, en este caso, para creer así porque sí nomás. Tal cosa. El sospechoso fue identificado como Aldo René Ibarra Cubilla, 55 años de edad, apodado por la policía con ese alias debido a su particular modus operandi. Actualmente está sindicado como el presunto autor de dos recientes robos en Asunción, uno en Sajonia y otro en el barrio Obrero, aunque ya acumula más de 50 denuncias similares en su historial.
1: ¡Ay, juez!
0: Llega al domicilio diciendo ser familiar o amigo, dice que tiene que algo que retirar, convence a la empleada e ingresa sin ejercer violencia, sin agresiones y sin mostrar armas de fuego. Se apodera de los objetos y se retira con un total tranquilidad, explicó el comisario principal José Santa Cruz, jefe de prevención y seguridad. Una de las víctimas relató el increíble asalto que sufrió en su vivienda, pero no, en asalto. El encantador llegó y le dijo a la empleada que los propietarios lo habían enviado para retirar una joya que requería reparación. Acto seguido le pidió el número telefónico del patrón, fingió llamarlo y simuló mantener una conversación en la que supuestamente recibía la autorización para ingresar a las habitaciones. Una vez adentro, se trasladó hasta el dormitorio principal e incluso le pidió un destornillador a la empleada para forzar el ropero que estaba bajo llaves. Fue así como encontró el dinero en efectivo, lo tomó y se marchó argumentando que se llevaba las joyas. El dinero robado estaba destinado a pagar ese mismo día a los proveedores de un negocio familiar. Los investigadores presumen que el sospechoso estudia minuciosamente los movimientos de cada vivienda antes de atacar y que en muchos casos también busca seducir a las empleadas para ganarse su confianza.
1: ¡Qué bárbaro!
0: Hay niveles y niveles de delincuencia, ¿eh? Esto es nuevo. Jamás escuché de tal estrategia. Buscan al encantador de empleadas por robos, por millonarios robos domiciliarios en Asunción. Él se llama Aldo René Ibarra Cubilla, 55 años de edad. ¿Te mandaron plata y necesitas cobrar hoy mismo? 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

0: Bueno, acá estamos, así estamos escuchando a la multipremiada cantante británica Adele, quien se encuentra actualmente en una etapa de transición histórica en su carrera, marcada por un receso indefinido en los escenarios musicales y su sorpresivo salto al cine de Hollywood. La información más reciente sobre su vida profesional y personal se divide en dos puntos. La gran noticia, el primer punto del último año precisamente, es que Adele debuta como actriz en la gran pantalla, formando parte del elenco estelar de Cry to Heaven, una película dramática dirigida por el prestigioso diseñador y cineasta Tom Ford. Es una adaptación de la novela histórica de Annie Rice, ambientada en la Italia del siglo XVIII, dentro del mundo de la ópera. El rodaje principal se llevó a cabo en locaciones de Roma entre enero y marzo de este año, y se espera que el largometraje se estrene a finales de este año. Adele comparte pantalla con figuras como Nicholas Hoult, Aaron Taylor Johnson y Julianne Moore. Tras finalizar sus masivos compromisos en 2024, que incluyeron su histórica residencia de conciertos en Las Vegas y 10 fechas exclusivas en un estadio personalizado en Múnich, la cantante decidió alejarse por completo de la música. Ha declarado formalmente que no tiene planes inmediatos para componer o lanzar un nuevo álbum de estudio. El motivo principal de este largo descanso es pasar tiempo de calidad en su vida cotidiana junto a su hijo Angelo y explorar otras facetas fuera de la industria musical, manteniéndose alejada de las giras. No obstante, reportes recientes de la prensa británica sugieren que ha vuelto a reconectarse discretamente con su ciudad natal en el Reino Unido, buscando inspiración para cuando decida retomar los estudios de grabación a futuro. En el plano personal, la cantante Adele mantiene una relación consolidada con el influyente agente deportivo estadounidense Rich Paul, tras varios meses de especulaciones y pistas dadas por la propia artista durante sus interacciones con los fanáticos. Ella misma confirmó públicamente su matrimonio con Paul. Ambos residen principalmente en la ciudad de Los Ángeles. Es un poco de la historia actual de la multipremiada cantante británica Adele, cuya belleza y voz son realmente magníficas. Se vuelve actriz, ¿verdad? Y este fin de año se estrena la película en la cual actúa, y que está dirigida, una película dramática dirigida por el cineasta Tom Ford. Se llama Cry to Heaven, Llorando al Cielo sería, en traducción al español, ¿verdad? Llorando al cielo, grito al cielo, Cry to Heaven. ¿Qué significa literalmente? Un lamento profundo, súplica desesperada o protesta ante una injusticia extrema que parece no tener respuesta en la tierra. Algo de Adele. 6:59.
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0: 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Bueno, y este sería prácticamente el fin de semana último. Un niño con graves quemaduras fue trasladado de urgencia en avión de las Fuerzas Armadas al Sencar. Fue una gestión. Esto ocurrió en Ciudad del Este. Un niño de 4 años que sufrió graves quemaduras fue trasladado. En Ciudad del Este, ¿qué dije? En Juvenau, en las Colonias Unidas. Un niño de 4 años fue trasladado de urgencia desde Itapúa a Asunción. La cara y ambas manos fueron las más afectadas y recibió los primeros auxilios en el Hospital General de Itapúa. Luego se hizo una evacuación inmediata hasta el CENQUER, el Centro Nacional de Quemaduras y Cirugías Reconstructivas de Asunción. El niño de 4 años, oriundo de Bellavista, sufrió quemaduras que afectaron aproximadamente el 12% de la superficie corporal, principalmente el rostro y ambas manos, tras un accidente ocurrido mientras familiares realizaban la quema de residuos, informó el Ministerio de Salud Pública. Para el traslado de urgencia fue desarrollado un operativo aeromédico que involucró a la Fuerza Aérea Paraguaya y al Ministerio de Salud Pública. Se dispuso de un avión Cessna para la evacuación del niño, para el traslado del niño hasta Asunción, donde recibe una atención especializada. Según el reporte del Ministerio de Salud Pública y Bienestar Social, el niño quedó al cuidado del equipo multidisciplinario del servicio. De acuerdo con la evolución registrada, el paciente no requiere de respiración asistida y presenta signos de mejoría. No obstante, su pronóstico continúa siendo reservado en cuidados intensivos y permanece bajo estricta vigilancia médica, remarca el reporte. Imagínense. Bueno, lo bueno, si se puede rescatar aquí algo bueno, es que la gestión hecha desde el Ministerio de Salud Pública y Bienestar Social, los responsables del Hospital General de Itapúa, en línea directa con la ministra de Salud, la doctora María Teresa Barán, hicieron posible que de inmediato se haga contacto con el Ministerio de Defensa y la Fuerza Aérea asista a este niño para el traslado desde el Hospital General de Itapúa hasta el centro del quemado Sencar de Asunción, en donde es asistido. Lo malo es la forma en que se accidentó. Se accidentó cuando sus padres realizaban una quema de basura, de residuos, en el distrito de Bellavista, aquí en el departamento de Itapúa. Pero bueno. Revolución Agrícola. Proyecto paraguayo de fumigación autónoma con IA es el primero en Sudamérica. Paraguay desarrolla el primer vehículo aéreo no tripulado de gran porte en Sudamérica para la fumigación autónoma con inteligencia artificial, con capacidad de 300.000 litros y cobertura de hasta 1.000 hectáreas diarias. ¿Ustedes saben lo que esto es para el sector agrícola? ¡Tremenda noticia! El proyecto liderado por una empresa que se dedica al rubro cuenta con el apoyo de la Universidad Nacional de Asunción y apunta al uso nacional y la exportación. Se llama AgroIA la empresa. El proyecto es desarrollado por estudiantes de la Facultad Politécnica de la UNA junto con la empresa AgroIA, que busca diseñar aeronaves ultralivianas no tripuladas de alta eficiencia que será movida por inteligencia artificial mediante una computadora y proyectan debutar en 2027. Prometen reducir costos operativos y posicionar al país como exportador de tecnología agrícola. Demasiado grande es la diferencia económica entre un tractor fumigador y una, por decirlo así, un dron no tripulado, un dron de gran porte capaz de transportar 300.000 litros de insecticida para fumigar miles de hectáreas de plantaciones de granos, ¿verdad? Soja, trigo, maíz y demás. Además, la ventaja de no utilizar los tractores. ¿Qué otras ventajas? Primero que nada, el económico para el productor. ¿Cuánto sale un tractor? Carísimo sale. Carísimo. Aparte los implementos, ¿verdad? Porque eso conlleva también accesorios para la fumigación, ¿verdad? Es una especie de mangueras de gran porte que se colocan hacia el chasis y que van fumigando, recorriendo los cultivos. Al recorrer los cultivos, las cubiertas de gran porte de los tractores destruyen parte de las plantaciones. Aparte de ahorrar en la economía, también se destruye menos plantaciones, ¿verdad? A eso se suma el tiempo. Un dron o una nave no tripulada que fumiga más rápido que un tractor, porque se mueve más rápido, de hecho. Y a eso habría que sumarle también el costo económico, ya dijimos, el precio entre un tractor y un... Esto de hecho se puede alquilar, ¿verdad? Hay una empresa también que alquila drones. Acá la gente de... Cuando vinieron aquí la gente de la Universidad de San Carlos, en su momento nos explicaron de qué se trata esto, ¿verdad? Pero ahora ya va mucho más allá. Y a eso también hay que sumarle la no contaminación. Se evita la contaminación ambiental por hidrocarburos para al momento de fumigar las plantaciones. El primer vehículo aéreo no tripulado de Sudamérica y es de gran porte para fumigación. Para eso estamos usando una plataforma aérea que es un ultraligero brasilero, al cual nosotros le quitamos los asientos y en su lugar le colocamos un depósito para llevar el caldo para poder hacer la fumigación, expresó el ingeniero Gerardo Manzoni en entrevista, en este caso con el diario La Nación. Monzón afirmó que la aeronave está diseñada para lograr una cobertura de entre el 70 y 90 hectáreas por día y se estima que alcanzará un rendimiento de 1000 hectáreas en una jornada de trabajo, lo que optimizarán tiempos operativos y reducirá los costos para productores. La aeronave va a hacer solo fumigación autónoma, sin necesidad de un piloto, y estará controlado por una computadora de última generación. Tendrá una capacidad de 300.000 litros y puede hacer un promedio de casi 70 a 90 hectáreas por hora, ya me parecía. No es por día, como dice acá al principio en la crónica. La declaración dice entre 70 a 90 hectáreas por hora, equivalente a 1.000 hectáreas por día, trabajando aproximadamente 14 horas por día. Claro, la multiplicación, ¿verdad? Este innovador proyecto se va consolidando con el apoyo de estudiantes de la carrera de Ingeniería Aeronáutica de la Facultad Politécnica de la Universidad Nacional de Asunción. Además, en las últimas semanas se sumaron alumnos de la carrera de Electrónica para los sistemas de control automatizado y de la carrera de Marketing, quienes liderarán o delinearán la estrategia comercial para el despliegue del servicio. Miraos, tenemos lo que es el ingenio, ¿eh? Tenemos firmado un convenio con distintas facultades que nos están dando ese apoyo para poder desarrollar el proyecto. Tenemos que resaltar que este trabajo va a ser nacional y para el uso del país como para exportación. Y acá está el modelo, mirá lo que es, ultraligero. ¡Enorme! ¿Cuántos metros tiene? La idea es que el proyecto esté completamente concluido a mediados del 2027... Y el modelo contempla primero el despliegue de un delivery tecnológico dentro del territorio paraguayo. Sin embargo, el objetivo final es la exportación de estas aeronaves y soluciones de software dentro de Sudamérica. Estamos demostrando que dentro de Paraguay y mediante estudiantes de universidades, e ingenieros locales podemos desarrollar tecnología de punta para el sector productivo y del agro que puede llegar a los demás países de la región beneficiando a la producción. A ver, ¿qué datos claves? Datos claves, la aeronave operará en forma 100% autónoma, controlada por computadora. El proyecto no hace de un dron convencional, sino una modificación de un avión ultraligero. Y la idea de la empresa es conectar el agro con la inteligencia artificial y la aeronáutica para mejorar la producción local. Pero no dice a qué se va a mover. Es de suponer que se va a mover con paneles solares, ¿verdad? Alimentación directa por paneles solares. Una pequeña batería, regulador de voltaje y que le haga... Esa es la, supongo yo, ¿verdad? No creo, a juzgar por el diseño de la aeronave, no tendrá tanque de combustible, sino que va a tener un tanque de insecticida de 300.000 litros de capacidad. Cobertura de hasta 1.000 hectáreas por día. 7:11. A ver un poquito, ¿están recibiendo mensajes de la audiencia? Mira vos, gasto operativo es mucho menos. Y sí, hola Carlos Uchijoski, buen día. Optimiza la producción, sí, es cierto. Gasto operativo es menos, sí. Al no usar, suponiendo que no se usa combustible para el efecto, bueno, ya, tenés un gasto operativo muchísimo menor. Supongamos que a panel solar, ¿verdad? Pues supongo que va a ser así, ¿verdad? El panel solar, pues, es primero que nada, es barato y segundo que es liviano, ¿verdad? No puede ser de otra manera también, ¿verdad? También al no ser tractor o maquinaria pesada, las cubiertas de una maquinaria pesada aplastan, como decíamos, parte de la plantación en su recorrido por las mismas, por el mismo, ¿verdad? Por la plantación, por la misma. Y entre un tractor y uno de estos, una de estas aeronaves, ha de ser mucha la diferencia entre el costo del tractor y el costo de esta aeronave. Y después de todo, lo que puede tener un costo adicional una vez que se compra este tipo de aeronave, que un productor compre este tipo de aeronave para la fumigación, podría ser simplemente la actualización de software, que supongo que va a ser un software de inteligencia artificial, pues. Y a eso hay que sumarle que no solamente a lo mejor van a estar vendiendo, sino que seguro que va a venir un letrado en el buen sentido de la palabra. ¿Letrado qué significa? Y letrado se le dice realmente a la persona que es leída, que sabe, que se prepara, ¿verdad? Nosotros nomás paraguayos decimos en forma de despectiva, decimos letrado, letradito. Pero no, la palabra letrado significa una persona viva, capaz de salir adelante con su inteligencia, ¿verdad? No va a faltar letrado en el buen sentido de la palabra que se compre, no sé, 4 o 5 de estas aeronaves y que alquile, ¿verdad? O que haga servicio de fumigación. Que el productor le prepare su insecticida con la mezcla correspondiente para X, en este caso, plantación de X producto. Y que el que se aviva con estos negocios compre 4 o 5 de estas aeronaves no tripulaje y se vaya y controle él mismo, haga la fumigación y cobre para este menester o por este menester. ¿Cuánto va a salir una de estas aeronaves? Vamos a ponerle que sale $10,000, $15,000, $20,000. Y quien lo compre va, qué sé yo, por darte un ejemplo, te cobro $500 por 100 hectáreas. Ella. O sea, pues tengo $500. ¿Verdad? Se puede dar, ¿por qué no? De hecho, hay gente que hace fumigación aérea con drones y alquila sus drones. Rumbo a la capital del país a 2 meses terminando de terminar el curso. Ah, saludos, Wichihowski, saludos, hermano. Mira vos. Pero vos, Pico, ¿estás otra vez por acá o seguís en inteligencia policial? ¿Estás todavía en Asunción? ¿O estás en inteligencia policial mientras haces tu curso nomás? Ahí está. Asunción siempre, sí. Bueno, esperamos tenerte por acá en algún momento. Hugo Javier está internado en estado grave por presunto ACV. Accidente cerebrovascular. El ex gobernador de Central y animador de radio y televisión Hugo Javier se encuentra internado en estado grave tras sufrir un presunto accidente cerebrovascular ayer domingo en un lugar de en su lugar de reclusión, comunicó Rubén Peña, director de establecimientos penitenciarios, hoy lunes. Miraos. No, el ACV es fatal. Bueno, y la noticia a nivel internacional es lo que ocurrió el jueves de noche, ¿verdad? Que nos olvidamos, Tony, de contar el viernes de mañana, que aparentemente va a haber un viro en la consideración de Estados Unidos sobre las Islas Malvinas, que Reino Unido tiene bajo su dominio actualmente, y que aparentemente Estados Unidos está utilizando esa carta o ese as bajo la manga para presionar a su socio el Reino Unido. Y aparentemente la Argentina está muy entusiasmada, al menos el presidente argentino está muy entusiasmado con la probable recuperación de las Islas Malvinas, que si leemos la historia corresponde a la Argentina. ¿Corresponde a la Argentina? Según la historia, según la diplomacia, no. Pero es una lucha de todos los argentinos hoy mismo, o al menos de todos menos los kirchneristas. Bueno, los kirchneristas otra vez salieron en contra. La Yecopa va a recuperar Milei para darle a Estados Unidos. En ninguna parte dijo eso Milei. Pero según ellos Milei dijo eso. Pero bueno. Esa es la noticia internacional regional que demanda toda la atención, ¿verdad? Y Chile, que tuvo en su momento sus conflictos con la Argentina, el presidente chileno apoyó la causa Malvinas a favor de la Argentina. Bueno, 717.
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1: 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Para acá, a ver.
2: Temprano a las 7, yo, o sea, quizá había más, pero yo a las 7 recién me levanté, salí. No quería salir en el frío, hacía demasiado frío.
1: Ah, así que heladas.
2: Te mando mi reporte desde bueno.
1: Heladas en la zona de las Colonias Unidas. Sí. Mirados. Hola. Vuela. Bueno, ardió la casa quinta del intendente Luis Iden Encarnación. Un incendio se registró en la noche del domingo 6 de septiembre en una casa quinta ubicada en el barrio Santo Domingo de Encarnación, propiedad del intendente municipal Luis Iden Sánchez. De acuerdo con el informe de la comisaría 36ª, el hecho fue reportado alrededor de las 21:15 luego de que personal del Cuerpo de Bomberos Voluntarios de Encarnación se dirigiera de urgencia al lugar para combatir las llamas. Agentes policiales acompañaron el procedimiento y constataron de que el fuego afectaba el inmueble que contenía muebles, electrodomésticos y otros enseres. Los bomberos realizaron intensas tareas para sofocar el incendio y evitar que se extendiera a otras áreas de la propiedad. Hasta el momento no se reportaron personas lesionadas a consecuencia del siniestro. Las causas que originaron el fuego no fueron determinadas aún y será objeto de investigación por parte de las autoridades competentes. Bueno, el caso generó atención debido a que el inmueble afectado pertenece al jefe comunal Encarnaceno, mientras se guardan los resultados de posibles pericias que se realicen para esclarecer el origen del incendio y cuantificar los daños materiales ocasionados. Esto ocurrió anoche, 21:35, un incendio en la quinta del intendente municipal de Encarnación, Luis Iden Sánchez, en la zona de Santo Domingo sería. Santo Domingo, de la ciudad de Encarnación. Qué raro, ¿verdad? No dicen si había alguien, si no había alguien en el lugar, si la propiedad estaba sola, no tenía cuidador, nada. Pero es lo que ocurrió anoche, 21:35, incendio que afectó una importante parte de la quinta del actual intendente de la ciudad de Encarnación, el señor Luis I. 7:34.
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1: ¿Qué es lo que recuerdan los noventosos a esta señora, Alanis Morissette?
2: Sí.
1: Sigue estando ella plenamente activa y expandiendo su legado en la música y el teatro, y aunque se la recuerda principalmente por los años 90, su carrera actual está llena de proyectos importantes, giras internacionales e intensos sucesos personales. Su nuevo show se llama Butterfly White Machete. En 2026, este año ha dado un gran salto creativo con el lanzamiento de su residencia en Los Ángeles llamada Butterfly White Machete. El espectáculo mezcla música en directo, confesiones personales, danza, comedia y artes visuales, narrando su recorrido desde Ottawa hasta el estrellato musical. Llega justo después de una aclamada residencia de conciertos en Las Vegas. Ahí está. Fue oficialmente también este año inducida al prestigioso Salón de la Fama de los Compositores, consolidando su estatus como una de las letristas más influyentes de la historia moderna de la música. También cantó el himno canadiense en la ceremonia de apertura del Mundial de Fútbol FIFA 2026 en Toronto, Canadá. Alanis Morissette. Qué lindo, ¿verdad? Ella en pandemia había lanzado un disco exclusivo de música de meditación. Sí. Y es lindo, ¿sabes? Lindo. Escuchás, te relajás. Justamente para... Es como que llamando la calma en tan difícil momento a todo el mundo, ¿verdad? 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
1: Ese también es un temazo, ¿verdad, Tony?
2: I used to love her. Sexta canción del álbum de Guns N' Roses, Lies, de la banda estadounidense de hard rock, Guns N' Roses, lanzado en 1988, 29 de noviembre. A pesar de su melodía acústica y alegre y pegadiza, su letra causó un gran revuelo por su aparente violencia. Bueno, ¿una mujer o un perro? El verdadero significado. Incluso se fue tildada como una apología al feminicidio. Pero enseguida salieron al paso, ¿verdad? Buen tema. ¿Ya pensaste que vas a estudiar en 2027? 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A ver. Sí, marcó una época. 1988, en los 90 estaba pegada muchísimo ese tema. ¿Te mandaron plata y necesitas cobrar hoy mismo? 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Entre otras informaciones, también tenemos que contar que fue exitosa la 22ª Libroferia Encarnación. Realmente estuvo llena de gente y qué lindas exposiciones de libros, ¿verdad? Para la venta. Más de 20 stands de las principales y más prestigiosas editoriales del país. Números artísticos fenomenales. Muy lindo estuvo la Libroferia. Vaya nuestras felicitaciones a la organización, el complejo UNAE, UNAE y Sede y Divina Esperanza, en la persona de la doctora Nadia Sheraniuk, magnífica rectora de la Universidad Autónoma de Encarnación. Estuvo muy linda la Libroferia. Y qué lindo es ver que chicos de todavía corta edad, adolescentes, recorren la Libroferia, adquieren libros para instruirse, ¿no? No todo está perdido, dicen en esos casos cuando alguien ve un movimiento de esa naturaleza. Muy lindo realmente. Otra cuestión que salió muy exitosa, otra actividad muy exitosa también fue el gran almuerzo de el Rotary Club Cambureta, que se desarrolló ayer domingo en la explanada ahí del Mirador en el barrio San Francisco del distrito de Cambureta, con una buena cantidad de estas. Nosotros nos fuimos a almorzar ahí, compramos lasaña. Qué rica estuvo la lasaña realmente. Qué rica estuvo la lasaña. Por Asunción hace frío también, ¿eh? Ahora nosotros recién teníamos sensación térmica de 3 grados a las 7 de la mañana, ¿verdad? Ahora habrá subido un poco más porque el astro rey ya está más arriba. Repetimos, me enviaron fotografías y un audio de Bellavista, en donde terminó helando, ¿verdad? Sensación térmica 5 grados. 7 grados la actual temperatura. Acá me están enviando el reel de Meteorología Encarnación en Instagram. Amanecer con escarchas en Itapúa, lunes muy frío con bajas temperaturas. Poco. ¿Dónde sería esto? ¿Dónde sería esto? Temperaturas mínimas registradas por las estaciones meteorológicas de la Dirección de Meteorología y Hidrología de la DINAC llegan a los 3.3 grados en el aeropuerto de Encarnación. Estaciones particulares registran 1 grado en Pirapó, 2,2 en María Auxiliadora. González, Alberto, otaño. Estuvo frío el amanecer de hoy. Una más y me voy y el invierno. ¿Qué pasó? ¿Sí puedes mirar el grupo? ¿Cómo? Ya. Pensé que tenía que ver con nuestra emisora. Vuelo que salió de Asunción termina en Brasil entre denuncias de garrapatas a bordo. Un vuelo que partió del aeropuerto internacional Silvio Pettirossi con destino final en Madrid terminó protagonizando una inesperada odisea luego de que la aeronave fuera desviada hacia Salvador de Bahía, Brasil. El piloto declaró una situación de emergencia debido a problemas técnicos, según informó la compañía, mientras que durante el trayecto varios pasajeros denunciaron además la presencia de garrapatas en el interior del avión. La situación con los parásitos generó alarma entre los viajeros. No es joda el tema de la garrapata, ¿eh? Te puede causar graves problemas de salud si te pican las garrapatas. Por eso los animalitos tienen que ser bien sanitados siempre, ¿verdad? Los animalitos domésticos. De acuerdo con testimonios recogidos por medios españoles y paraguayos, una pasajera habría sufrido una picadura durante el vuelo y posteriormente otros viajeros aseguraron haber encontrado garrapatas en distintos sectores de la aeronave, incluidos asientos, mantas, bolsos y equipaje de mano. La denuncia convirtió un inconveniente de viaje en un episodio particularmente insólito para quienes se encontraban a bordo. Tras el aterrizaje en Salvador de Bahía, los pasajeros fueron desembarcados y trasladados a un hotel mientras la compañía gestionaba la continuidad del viaje. Algunos viajeros manifestaron su malestar por la demora y por el tiempo que tuvieron que esperar hasta recibir información y alojamiento. La compañía aérea señaló que actuó conforme con sus protocolos operacionales y de seguridad, priorizando la integridad de pasajeros y tripulación. También informó que personal técnico se dirigía al aeropuerto brasileño para realizar tareas necesarias y procurar restablecer la operación. Para facilitar la salida de los pasajeros afectados, estaba previsto utilizar otro Boeing 787-9 o -9 en el tramo Salvador de Bahía Madrid, mientras los viajeros restantes seguían reubicados o serían reubicados en vuelos posteriores con opciones de cambios de fecha y ruta sin costo adicional. El episodio dejó además interrogantes sobre el origen de las garrapatas denunciadas por los pasajeros, sobre las medidas de limpieza y el control sanitario aplicadas antes del vuelo. Mientras continúan las verificaciones sobre lo ocurrido, la compañía mantiene que la decisión de desviar la aeronave estuvo relacionada con procedimientos operacionales de seguridad derivados de la incidencia técnica. ¿Cómo picó garrapata? ¿Vos sabés que aparentemente había una colonia de garrapata en el avión? Y una colonia de garrapata no surge de la noche a la mañana. Lleva meses. Sí, lleva meses. No, esto no es del aeropuerto Silvio Pettirossi. Esto ya traía consigo ya. Viste que hay veces que hay animalitos que vuelan también, se los embarcan, se los trasladan aviones de punto a punto. Por eso es importante sanitar bien los animalitos. Claro, tiene que fumigar. Es como un auto, ¿viste que los autos hay que fumigar? Los autos hay que fumigar, ¿sí? ¿Eh? ¿Los autos hay que fumigar? Sí, los autos hay que fumigar. De hecho, un auto particular tiene que pasar por una fumigación anual. Creo que es anual, si mal no recuerdo. Y en caso de que se preste servicios de traslado de pasajeros, como plataformas, sea Uber, Bolt, Move o taxis mismos, están obligados a la fumigación. Sí. Sí, señor, aunque usted no lo crea. Y el sector cárnico prevé un cierre de año con más exportaciones. El sector cárnico paraguayo encara el tramo final del año con expectativas de seguir ampliando su presencia en los mercados internacionales, principalmente a partir de las oportunidades que se presenten en Estados Unidos. Al mismo tiempo, la dinámica de los grandes exportadores de la región plantea nuevos escenarios que podrían incidir en la colocación de la producción nacional. Daniel Burt, gerente general de la Cámara Paraguaya de Carnes, destacó el interés de los frigoríficos paraguayos en aprovechar el espacio que se abre en el mercado estadounidense a partir de la medida de carácter temporal que contempla una cuota de 300.000 toneladas. Queremos nosotros más espacios dentro de ese mercado porque creemos que tenemos calidad, tenemos capacidad y somos un país muy amigo de Estados Unidos, afirmó durante una entrevista. Explicó que Paraguay normalmente estima enviar 60.000 toneladas anuales a ese destino, Estados Unidos, y que si logra aprovechar unas 30.000 toneladas adicionales, los envíos podrían llegar a 90.000 toneladas. Burt reconoció que se trata de una meta ambiciosa, considerando además que la medida tendrá una duración limitada, pero remarcó que el sector hará el esfuerzo para aprovechar la oportunidad. Hasta ahí todo muy bien. Y yo estoy encantadísimo con que la carne Made in Paraguay, la carne paraguaya, termine en cualquier punto del globo y que nos genere riquezas, que genere ingreso de divisas. Pero creo que la producción local se tiene que poner a la altura, estoy hablando del productor primario, el ganadero, se tendría que poner a la altura y seguir acrecentando la producción de ganado vacuno para que a nosotros los paraguayos nos quede más carne con un costo menor de económicamente hablando, ¿verdad? Porque ese fue el problema. El mercado internacional se abrió de repente para la producción pecuaria paraguaya, ¿verdad? Para la producción ganadera, para la producción cárnica. La producción ganadera está pasando por un buenísimo momento porque se exporta mucha carne paraguaya al extranjero. Pero eso tiene su pro y su contra. Como de repente tenemos mucha salida, lo poco que queda en Paraguay también se tiene que poner al margen de los costos de exportación prácticamente. O sea, por decirlo así, obviamente, por ejemplo, en la Argentina sale más cara la carne que en Paraguay. En Brasil sale más cara la carne que en Paraguay. En Bolivia sale más cara que en Paraguay. En Uruguay ni hablar. Pero nosotros consideramos que la carne de nuestra producción es cara. Entonces, habría que producir más. Ahí nomás está el tema. ¿Y cuánto lleva producir un ganado para su posterior faenamiento? Yo no sé realmente, pero ¿lleva su tiempo? Sí, lleva su tiempo. O sea, ya que la vaca tiene hijos como en el mismo tiempo que la mujer. 9 meses de gestación. Imagínense. Una vaca, al quedar preñada, lleva 9 meses de gestación para tener un novillo, imagínense ustedes, un ternerito, ¿verdad? Y después es hacer crecer otra vez el ternerito, ¿verdad? Entonces, es como que los tiempos no alcanzan. Entonces, hay que producir a full. 8:13.

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Bueno, ¿y qué dice el clima, mi querido Tony Rivas? Gracias por el enlace. El amanecer de hoy lunes 7 se caracterizó por un ambiente frío en gran parte del territorio nacional. Valores de temperaturas máximas para el día de hoy que variarían entre 18 y 27 grados, dependiendo de la ubicación de cada quien, ¿verdad? Con vientos que serían predominantes del sector sur. En cuanto a las lluvias, las mismas se mantendrían bajas para la presente jornada. Para el día de mañana, martes 8, el ambiente se presentaría frío y fresco a cálido, con un paulatino aumento en los valores de la temperatura, como también la cobertura nubosa, principalmente sobre el norte y este del país. A partir del miércoles en adelante, aumentaría la probabilidad de lluvias con ocasionales tormentas eléctricas, principalmente sobre el noreste y este y sureste de la región.

0: Oriental dice: Juan Gamarra en su reporte de hoy. Y para hoy vamos a tener un cielo escasamente nublado, el clima se tornará fresco, la temperatura máxima llegaría a 18 grados y tuvimos una mínima de 4 grados, dice meteorología. 18 va a ser la máxima para hoy. Vamos a tener un ambiente fresco. Para mañana, martes 8 de septiembre, frío en las primeras horas, luego cálido por la tarde. Cielo parcialmente nublado, vientos del sureste, luego variables, 8 la temperatura mínima, 24 la temperatura máxima. Y para el miércoles 9 de septiembre se anuncia una jornada fresca a cálida con cielo parcialmente, a mayormente nublado, digo bien, y vientos del sureste, luego variables, lluvias dispersas con ocasionales tormentas eléctricas, temperatura mínima de 15 y máxima de 26. Repito, hoy la máxima 18. Cero probabilidades de lluvias. Mañana 24 la máxima, 8 la mínima, cero probabilidades de lluvias. Y para el miércoles ya se anuncian algunas lluvias con ocasionales tormentas eléctricas dispersas, por cierto. Dispersas, 15 la mínima y 26 la máxima. Es lo que reporta el Servicio Meteorológico Nacional. Tengo que saludar a Luis Peña. En un poquito. Fiel oyente desde Cambreta. Gracias, mi querido Luis Peña. Me reaccionó a mi foto, sí. Onda Lorenzo Lama. 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

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Miles de personas celebraron la cultura en Encarnación en la 22ª Libroferia Encarnación, que cerró con cifras que reflejan su enorme magnitud. 22 años de trayectoria, 6 días de intensa agenda cultural, 20 librerías y editoriales participantes, 65 proyectos de promoción lectora, 100 actividades o más entre literatura, arte, ciencia, música y formación. Miles de estudiantes, docentes y familias movilizados en torno al libro. Fue organizada por la Universidad Autónoma de Encarnación y el ICEDE en coordinación directa por parte de la doctora Nadia Sheraniuk. La Libroferia volvió a consolidarse como uno de los mayores acontecimientos culturales del interior del país. Presentaciones de libros, encuentros con autores, homenajes, jornadas temáticas, actividades infantiles, música en vivo y una comunidad entera reunida alrededor de la lectura marcaron una edición histórica. La Libroferia Encarnación no solo convocó, confirmó su fuerza como gran proyecto cultural, educativo y ciudadano del Paraguay. Magnífico realmente. Me atrevo a decir que es la mayor a nivel país. Más de 1.800 niños y jóvenes dieron inicio a la 7ª edición de Goles por mi Barrio, con una multitudinaria jornada desarrollada en el estadio de la Liga Encarnacena de Fútbol. Quedó oficialmente inaugurada la 7ª edición de Goles por mi Barrio, iniciativa impulsada desde el 2017 por Sebastián Chevarra Mesoski. Más de 1.800 niños y jóvenes de 36 barrios, distribuidos en 105 equipos, participaron del desfile inaugural acompañado de sus familiares, entrenadores y comunidades. Este año cada equipo representa a un país, llevando a los barrios el espíritu del Mundial de Fútbol 2026. Goles por mi Barrio nació para dar oportunidades a nuestros niños y jóvenes. Queremos que encuentren en el deporte un espacio para crecer, compartir, aprender valores y soñar, expresó Remesoski. El programa va más allá de la competencia deportiva, incluye indumentarias, traslados, actividades de formación y prevención y promueve valores como el respeto, la disciplina y el compañerismo y la participación de las familias. Desde su creación, más de 10.000 niños y jóvenes ya participaron de Goles por mi Barrio. Sí, lejos, más de, y me atrevo a decir 20.000, 30.000 también. Ya hace varios años, 17, ya va a ser 9ª edición, y yo recuerdo que en una edición 3.000 niños participaron, en una edición. Creo que fue la del 2019. Acabamos de leer. Sí. Gracias, Tony, pero acabamos de leer. Bueno, 8:46 en la República.

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1: Bueno, 8:58 en la República, 8:58 en la República, recta final de Franja Roja. IPS habilita desde hoy el censo digital para jubilados y pensionados. El Instituto de Previsión Social inicia hoy el Censo Digital de Jubilados y Pensionados 2026. El trámite de carácter obligatorio y gratuito se extenderá hasta el 7 de diciembre y alcanzará a cerca de 90.855 beneficiarios para actualizar sus datos y optimizar la gestión de las prestaciones. Responde a lo establecido en el artículo 47 de la ley 430/73 que dispone la obligación del IPS de mantener un censo completo y actualizado de las personas comprendidas en el régimen previsional, como en el deber de los beneficiarios de proporcionar los datos requeridos por la institución. La realización del censo fue aprobado por el Consejo de Administración. Durante el proceso, los jubilados y pensionados deberán actualizar información personal de contacto como domicilio, número de teléfono, correo electrónico, estado civil y datos relacionados con familiares o herederos. La actualización permitirá contar con una base de datos más completa y confiable para mejorar la comunicación y las notificaciones de los beneficiarios y facilitar el otorgamiento oportuno y seguro de las prestaciones y fortalecer los mecanismos institucionales del control. El censo también generará información que podría ser utilizada para planificación institucional y elaboración de análisis sobre las características y distribución de la población beneficiaria. Bueno, el proceso será exclusivamente digital y a realizarse desde una computadora o dispositivo móvil, evitando traslados, impresiones y trámites en papel. Esta modalidad forma parte de la modernización y transformación digital del Seguro Social y busca simplificar el cumplimiento de la obligación legal con un procedimiento ágil, accesible y seguro para los beneficiarios. Para la validación de identidad, el formulario contempla la utilización de documentación y mecanismos de verificación del beneficiario de acuerdo con los requerimientos establecidos por el proceso. El carácter digital del procedimiento no significa que los jubilados y pensionados deban realizar el proceso sin acompañamiento. El IPS dispondrá de asistencia presencial en dependencias institucionales habilitadas para quienes tengan dificultades de conectividad, modalidad o manejo de herramientas digitales. También se habilitarán canales de atención para orientar a los beneficiarios durante el proceso. Los canales informados por la institución son WhatsApp, escuchen, 0962-120185, 0962-354854. Vamos a estar repitiendo este en el transcurso de las siguientes entregas informativas. Nos vamos. Se va Franja Roja y llega Hora Paraguaya, el programa de los grandes batalladores. A la siesta, la princesa de las tardes, Marcela González, con Parada 93. Luego la reina de las tardes, Adri Aranda, con Top 40. Después ya son Radio 7, ¿verdad? 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RL Comercial, Dios mediante, nos encontramos mañana cuando arranquemos con buena música desde las 6 de la mañana. Hasta entonces.

0: Sol le ponen garra y fuerza a tu mañana.
1: Dios mío.
2: No, y ustedes son el que hacen la alegría de cada día.
3: Muchas gracias.
2: Y también quiero denunciar

0: está como... Es como si fuese un antídoto.
1: No, es...
0: Wow, está de menta. Y el 1 de la mañana, refresca el oído.
2: El campuna que se fuera...

Bueno, mi querido Furia Martínez, día lunes, papá, día lunes de reacondicionamiento físico, 12-8, sí señor. Agarrá abundante agua para que se apague ese radiador. Por eso decimos que los lunes se respeta, papá, reacondicionamiento físico, como corresponde, Martínez.

0: como dice la Cortina Martínez. Como dice, goza que la vida es corta, papá, la vida hay que disfrutarla todos los días. Arrancar con el pie derecho, mente positiva para estirar lo positivo y electricita.
1: Que la vida es una sola y hay que disfrutarla.
0: Bueno, y como siempre, Javier Martínez consola todo el poderoso equipo de Radio Farra. Te cuento que hacemos cada mañana conexión directa

0: físico. Te informamos, te cuidamos los justos necesarios. Se respeta día lunes, papá. Resácaro, un lomitaina.
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0: 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No sé, que volvió a su vacación bronceadita, sea. Gracias por el llavero que nos trajo, el llavero de $1. Sí, señor. 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Sí, señor, con nosotros. Así que ya sabes, papá. Bienvenidos a este día lunes de reacondicionamiento físico. ¿Escuchaba?
2: A ver si me ayudan a cantar.

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0: ¿Qué tal, señor? ¿Cómo le va?
1: Pues todo bien aquí en Colombia, estamos todos locos.
0: Imagínese a Pablito de Coalla, buena.
1: Pues aquí te voy a dar papaya, amigo.
0: Estamos todos locos ya.
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Señoras y señores, sean bienvenidos y abróchense los cinturones, porque se vienen los tres sin sacar de Hora Paraguaya.

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2: Bueno, mi querido Furia Martínez, 9:32 en la mañana, día lunes, reacondicionamiento físico, 12:08. Livianito, papá, livianito. Momento se viene el niño Sosa, te vamos a dar el picadito deportivo informativo como corresponde los lunes.
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4: Bueno, ya estamos actualizando el último informe de meteorología, porque vamos a hablar un poquito de cómo va a estar la semana, porque tuvimos un fin de semana, o sea, finalizó el fin de semana con un fresquete, hoy amaneció con frío. Okay. Vamos a ver cómo va a estar el clima durante el resto de esta semana. En breve nomás.
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2: Cachorro, ¿me puedes prender las luces? Las luces.
4: Bueno, ayer a la noche ya se hablaba del tema, hoy temprano también ya se fue Hugo Javier, fue derivado inconsciente al hospital de Barrio Obrero en la noche de ayer, y hoy por la mañana ya fue trasladado directamente a terapia intensiva en el Hospital Nacional de Itagua. No hay muchos pormenores de qué fue lo que pasó realmente, pero lo encontraron en el baño de su celda, inconsciente, y bueno, y tiene un traumatismo del cráneo, y vamos a ver en qué termina toda la investigación.
2: Bueno, y esperemos que se siga recuperando el locutor número 2.
4: Colega, amigo.
2: Bueno, y por qué no algún día retomarle esta senda radial, la senda de entretenimiento, como le corresponde, Vitrola. Porque hacia ahí es su fuerte, o sea, lastimosamente se metió en un mundo donde es jodido, ¿verdad? Donde alguna vez vos te vas, te quieren seducir con promesa y tenés que tener el pie firme para decir que no, muchas gracias, así estamos bien, y alguna vez, ¿verdad?
4: Sí.
2: Y bueno, mucha fuerza para la familia Hugo Javier, sabemos que su mamá es la que más sufre detrás de él.
4: Sí, su familia tiene hijos, así que mucha fuerza.
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0: 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Bienvenido, okay. Niño.
1: ¿Cómo anda, niño? Va el lunes, se ganó limpia. Jugaron a la mañana, los chepiritos no pudieron aparecer, no se levantaron. Linda fiesta que se vivió en la mañana, muy loco, fue soleado, niño.
2: Sí, lindo día con Trinidad. Sé que en realidad esperaba más recaudación, pero igual fueron los más fanáticos.
0: Yo creo que el clima no ayudó tanto.
2: Sí, la atajó un poquito. El último resultado también de Olimpia, como que le hizo dudar a más de uno que prefirió quedarse en casa, seguir por TV, pero lo importante es que ganó, ¿verdad? Porque, o si no, se te van un poquito los de arriba, ¿verdad? En cuanto a la tabla, por eso hoy Cerro debe de ganar.
0: Pero igualmente, niño, cuando empató Trinidense, ¿cómo se sintió nuevamente ese argelerío? Y después, cuando la cagó el arquero de Trinidense y volvió a meter Olimpia, ahí creo que se calmó más.
2: Es verdad, porque después por la tarde terminó ganando Libertad, entonces... Sí. Repó igualmente la tabla. Antes ya había ganado el 2 de mayo, el sábado, a San Lorenzo, que en lo previo, en el comienzo de la fecha, uno decía era gran favorito para terminar ganando, pero igual le costó. Partido duro, complicado. San Lorenzo, a pesar de solo tener un punto en torneo, siempre es un equipo que a más de uno le complicó, pero
0: sí, complica.
2: La realidad es que no puede sumar de a tres el triunfo de Olimpia 2-1 ante Trinidense. Y otro partido donde Team Pay sigue siendo la cábala. Siempre que entra a jugar, gana su equipo.
0: Gana Olimpia.
2: Esto se está dando hasta esta parte, por lo menos. Veremos hasta cuándo, pero hasta aquí es una racha positiva para Team Payne, que está ingresando en el equipo de Olimpia. Gustó el rendimiento de Ábalos, está de a poquito comenzando a soltarse también Ábalos allí en la formación de Olimpia, en cuanto a lo que significa la llegada a los goles. Ronnie Redes, que ya se hizo sentir también, aprovechó muy bien ese rebote. Ufur, que estuvo un poco complicado, una salida algo extraña allí para el segundo gol, no salió bien. Sandoval llegó a aprovechar. Antes Rayer había igualado para el equipo.
0: Bueno, ¿cómo le cambió la cara a Rayer al argentino?
2: Sí,
0: ¿argentino o uruguayo?
2: Sí, argentino, pero ya está
0: le cambió la cara a Trinidense.
2: Inclusive desde el ascenso, ya está en Trinidense. Hace rato que ya está Tomás Rayer, pero es un jugador bastante rápido y explosivo, que en el segundo tiempo le dio vida al conjunto de Trinidense. A la tarde, una victoria clara de Libertad. En un momento le llegó a igualar a Rubio Ñu, pero después fue paliza a favor del cuadro de Libertad y su goleador ante Rubio Ñu. Y más tarde, otro atractivo partido, otro juego donde le cuesta a Luqueño los puntos. Venía un buen empate ante 2 de mayo, porque pocos fueron los equipos que fueron a sacarle puntos a 2 de mayo. Uno de ellos fue Luqueño, ni Cerro ni Olimpia lograron eso, por ejemplo. Y ayer ante Emiliano, que venía de perder la fecha pasada, por eso nuestro torneo tiene esas cosas. Vos venías de perder un partido, en el otro terminás ganando. Era un juego clave para ellos por lo que tiene que ver con la zona de promedio.
0: Sí.
2: Terminó ganando Emiliano y un sabor amargo nuevamente para los auriazules. Y hoy tenemos dos partidos, señores, en el cierre de la fecha. Eso es bueno recordar. Guaraní.
0: Choque de vecinos, Cerro Nacional.
2: Cerro Nacional y Guaraní Recoleta, duelo de aurinegros en la tarde. A las 16 horas, este partido en la Arboleda. Ahí viene siendo Guaraní el local de la mano de Chiqui, que quiere mejorar, ya viene a hacer un buen partido el partido pasado.
0: De hecho, que mostró una mejoría ante Olimpia ya en el primer partido.
2: Así mismo. Guaraní. Y después el choque de vecinos, el duelo allí entre Cerro y Nacional, que viene de un muy buen partido ante Libertad la fecha pasada. Tiene que revalidar eso hoy, buscando sacar algún puntito para seguir peleando en la zona de arriba. Y el lado de Cerro Porteño, que siempre es una incógnita, que de la mano de Gustavo Costas ya hay una mejoría, por lo menos en el partido pasado. Se vieron todavía unas cositas en zona defensiva que tienen que ir mejorando, pero se vio un buen rendimiento en ataque.
0: Recuperando jugadores.
2: Sí, los dobles de Vegetti, muy bien Iván Ramírez por derecha, Ariel Gamarro también, el propio Alicea hizo buen partido. Sí. O sea, del medio para arriba rindieron varios. Velázquez es la baja en Cerro, que ya el partido pasado había terminado con una molestia muscular. Se espera cómo va a terminar por formar, porque no debe tirar muchas pistas Costas, pero podría pasar Morel, así como lo hizo en el partido, de jugar de volante, pasa a la posición de central y sería él uno de los centrales.
0: Quintana.
2: Inclusive hace línea de tres, que se transforma en línea de 5. Voy a averiguar un poquito más si en el próximo bloque ya tengo certeza del equipo base, porque si es así, Morel pasaría en zona defensiva y habrá que ver si es Gastón Jiménez o quién es el otro volante en el medio sector, pero creería que
0: Jiménez que entró bien la otra vez.
2: Entró muy bien, después el buen rendimiento no va a tocar mucho.
0: Hay que ver nomás que no se lesione de vuelta rápida.
2: Claro, esa es la realidad. Siempre que logre regularidad, va a estar jugando con normalidad Jiménez. Villamoto también puede ser una opción, pero el otro día no estuvo por una cuestión muscular, ¿verdad? Pero si por ahí se recupera, no es mala opción también lo de Villamoto en el medio. Él también está tocado. O sea, hay algunos que venían un poquito.
0: ¿Qué pasó con Aguayo, niño Aguayo? Hace tiempo que no aparece.
2: Sí, tengo que ver el reporte de lesionados y si Cerro ya sacó, porque hay veces que sacan su lista de concentrados. ¿Jugó? Pero, o sea, hace poco, pero el último no.
0: En contra San Lorenzo jugó.
2: No estuvo el último partido.
0: Creo que se lesionó ahí.
2: Vamos a hacer las consultas respectivas, porque normalmente solo sacan la medianoche su listado de consultas.
0: A Cecilio, la situación física.
2: El tema de Cecilio. Pero mira que Cerro rindió en el último partido sin Cecilio. O sea, es bueno también a veces saber que no depende.
0: Por reforzar el equipo en los
2: Guayos. Turbe. Inclusive aquí estoy consultando y me dicen que Gustavo Velázquez por lo menos ya va hasta la lista de convocados. Mejoró de su molestia muscular y es porque en principio.
0: ¿Y Rivero no cuándo está para volver? El niño no hay
2: todavía. Él jugó el partido pasado ya. Jugó Rivero. Sí, sí, inclusive sí. Benítez jugó de titular y después en un momento en el segundo tiempo entró Rivero y entró bien. Sí. Tuvo un par de proyecciones. O sea, él ya está. Salvo que en los próximos días redondamente hubo una lesión muscular para Rivero, pero. Cerro va recuperando a poquito a todos y aquellos que fueron al freezer también ya tuvieron su minuto. El caso de Cristian Paredes, el caso de.
0: Luciate por lo menos calentó en el
2: banco,
0: pero.
2: Estaba en el banco, pero no necesitaba meter el defensor por el tipo de partido. Así que vamos a ver ahora con Velázquez recuperado. Meroya jugó también, línea 3 hizo el otro día. Fue Quintana, Velázquez, Meroya. Por izquierda Benítez y por derecha jugó muy bien Ian Ramírez. Inclusive no se le extrañó a Domínguez, al uruguayo. Sí. No se le extrañó porque hizo un muy buen partido Ramírez. Superman Ramírez porque jugó una especie de volante, pero permanentemente pisaba terreno rival, hizo ese golazo, disparo de media distancia. O sea,
0: hay ese varios. Es su que... puesto, Ina Niño, ese es el puesto.
2: Sí, totalmente. Varios que rindieron alto en Cerro en el último partido, ¿cierto? Muchos dicen Recoleta. Ahora veremos ante Nacional que ya
0: hay un que ver, rival
2: de mayor.
0: Hay que validar.
2: Exigencia. El partido será la. 18:30. Y a la vuelta hablamos un poquito de cómo está la intermedia, más candente que nunca. Gran fin de semana para Joshua Duersen, 2 victorias al hilo. Hace rato que no se lograba esto en el automovilismo mundial general y por supuesto para Paraguay. Primero el sprint y luego la carrera general. Y una situación particular, exprimió tanto su vehículo que pasa la línea y unos metros después se incendia su auto.
0: Déjate.
2: Porque de tanto que venía dándole pata al vehículo, terminó quedándose unos minutos. Unos metros. Imagínate si faltaba una o dos vueltas más, no sé si le da. Pero terminó ganando doblete para él.
1: Y estuvo el domingo. Estuvo bueno su estego de niño cuando hizo la pisadita.
2: ¿Cómo llegó ahí?
1: Espectacular. Espectacular. La oruga. Hizo el movimiento de la oruga.
2: Manejando un auto.
1: Espectacular.
2: Allí, invisible. Así que, y por Joshua Duersen, debe ser un gran fin de semana. A la vuelta, un poquito de intermedia. El saludo siempre a los que están reportando sintonía. Me decía el amigo. Monter, a pesar del frío, ya tempranito Tereré Pantano de por medio. Así que saludos para Arnaldito Montero, Tereré Pantano de por medio. Tempranito ya estaba reportando sintonía. Saludos
1: para todos los que están allí del otro lado. Grandes corresponsales de Hora Paraguaya.
2: Y por supuesto, a la vuelta también te hablo de En Boca de todo, porque ahora me dice Furia. Pausa y venimos.
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0: Señor. Señor.
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2: Son un mañana sábado, se llama Lucho. Dakota. Son un mañana sábado, se llama Lucho. Dakota. Puta, o sea, más hace 2 años que me debe un 20 mil bici, a ver si hago que se acerque y que me devuelva, o sea.
0: Vos sabés que, hermano, yo siento que sutilmente él te está escuchando ahora. Decía

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1: Bueno, acordate, 12-8, papá, que es día lunes. Furia Martínez, Livianito ganó el Rey de Copas. Así que, Anina, déjame a disfrutar, papá, déjame a disfrutarse.
2: Pancho.
1: Bueno, anímete por su tío. Cuando vos sabés cómo me atacan acá, o sea, si la audiencia supiera cómo me atacan los muchachos, o sea, tranquilo, muchachos, mañana habilitamos el WhatsApp, pero día lunes se respeta. La audiencia quiere descansar, escuchar un poco de información y música como corresponde. 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
3: veces, Neko, tengo una repetida, repetida toda la hora. Eremos,
1: a la
3: 100
1: puta, Yurulo. 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
4: Okay. 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
1: Pavón, acá en la oficina laburando, envían un poco al Team Tircepatía. ¿Puede ser, verdad? ¿Sí? Tircepatía, así, pero Tircepatía. Ahí los muchachos, el Team Tircepatía, que está ahí laburando en un banco conocido, güey. Y palo gordito, cuela, están todos felices. Van a debutar otra vez en primera, todos, algunos que quieren retomar otra vez el fútbol, el pádel. Así están los muchachos, ya. 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
5: Es momento de hablar de la intermedia. Sí, señor, está candente la intermedia. Ayer en el clásico del Bajo Chaco se enfrentaron Benjamín Aceval y 12 de junio. Fue empate 1-1 entre Benjamín Aceval y 12 de junio. Esto aprovechó un poquito Santaní para acercarse al lote de los equipos de arriba. Santaní, que le ganó 3-0 a Tacuaré.
1: Irrazábal, que sigue por la senda. Bien, ahí por Irrazábal. Y vos sabés que buen técnico ya.
5: Buen técnico, está metiéndose en la pelea. Buen triunfo también de Encarnación. Saludos a la gente de Encarnación.
4: Gran triunfo,
5: necesitaba la victoria.
1: Gana mi Encarnación, se han de estar guau, donde sea.
5: Necesitaba ganar y lo hizo. Venció a Tembetaré 2-0. Buen triunfo porque estaba un poquito complicado en la tabla. En el duelo de vecinos, clásico zonal Carapeguá Paraguarí, fue triunfo de Paraguarí 3-2.
4: Mira,
5: con esto va bien, saliendo bien. El cuadro rojo de Paraguarí también de la zona de descenso y le mete en zona de descenso a Tacuarel. Que hecho sea de paso, cambió de entrenador. Robert Pereira, ahora es nuevo técnico de,
1: sí,
5: de
1: RPM.
5: Vuelve otra vez.
1: Organizador de eventos, Robert Pereira, sí.
5: Vuelve a
1: el dueño RPM.
5: Sí, con esto, 12 de junio es el líder con 44 puntos. Segundo está General Caballero con 44, que también está allí en la pelea. Tercero a 2 puntos nada más, Santaní. Más que un cierre de bandera verde allí, dirían. 12 de junio, 44. 44 también General Caballero. A 2 puntos nada más, Santaní con su victoria. Y un poquito más atrás, no está lejos, Benjamín Acebal con 39 unidades. El que sí ya está un poco más para atrás, porque metió un par de empates últimamente, es Sol de América. 34 puntos para Sol de América, que viene a empatar también ante General Caballero. Así que está más que candente y emocionante la categoría intermedia. De la intermedia volvemos un poquito a Cerro nuevamente, porque justo me preguntaban recién cómo está Bobadilla, que está volviendo de su lesión. Ya está citado, sí, sí, para este partido. Velázquez se recuperó, está de regreso. Vuelve Almendra, está de regreso Almendra, está Bobadilla, está Cañete. Solo que estos jugadores a veces te vuelven, en el caso de Almendra, eso, uno sí, uno no, ¿verdad? Sí, habrá que ver.
4: Sí, hay que
5: pero
4: ver
5: ya están
4: vuelve.
5: Citados. Veremos qué tanto puede tocar el equipo Gustavo Costas, pero está de regreso el central Cañete, está Bobadilla, está Almendra.
4: ¿Y Nacional vio un niño después? ¿Qué tal?
5: Nacional tiene todo su potencial.
4: Tiene todo,
5: sí,
4: tiene todo.
5: Del partido pasado tiene a todos. Lo que sí se tenía que definir es si Roque llegaba o no, porque yo que Roque no había jugado el último partido. Puede que esté en el banco de suplentes. Vamos a ver si Roque hace o no presencia en este partido. El juego anterior hizo un muy buen juego. Dicho sea de paso, el conjunto tricolor. Y Roque es una pieza clave. Saludos a los amigos de la Liga del Alto Paraná. Allí en la zona de Jovenado y compañía que están reportando sintonía. Me dicen Juventud, bicampeón de la Liga del Alto Paraná. Empató 0-0 ante Guaraní de Trinidad. Y en penales ganó 4-1. El amigo David, colega, nos reportó esto. En penales entonces Juventud de Jovenado le ganó a Guaraní de Trinidad 4-1 y es el bicampeón.
4: Bueno, y la audiencia puede Paraná. Ir comentando también algunas finales que, sí, que sepan, ¿verdad? De su liga. Ahí varias ligas están llegando a la...
1: Esta es la fecha ahora, esta es la fecha.
5: Sí, sí, y hay otras ligas que ya acabaron, pero ya se están preparando para el Interligas, que ya está también, arrancando también, también el Interligas. Así que o modo Interligas o cierre de fecha. Okay.
1: Y cuando termina la intermedia, ¿sabes cuál es la liga que más se potencia?
5: Sí.
1: La de Carapeguá. Dice que todos se van a jugar en la liga de Carapeguá. Dice, se paga muy bien según algunos jugadores de la intermedia.
5: Hay Interligas. Entonces sí, muchos están quedando en sus respectivas selecciones para el Interligas que está en marcha también. Listo, sea de paso, va tomando fuerza. Algunos les gusta, otros no. Pero es importante aclarar, es para APF, no UFI, el proyecto de cambio de nombre del equipo calendario.
4: Solo APF.
5: Sí, solo APF, porque si es la... UFI, vos sabés que el 70% del equipo de la UFI después del interior.
4: ¿Y qué pasa si calendario? Vos de la UFI pasás después para...
5: Ahí sí te vas a ver obligado. Si de repente de la UFI pasás a APF, ahí te vas a ver obligado a un cambio de nombre. Vas a tener que cambiar como el 15 de mayo de Itapé, que ahora se llama Quinceno, por ejemplo. No. Pero ellos mismos decidieron, sí, Quinceno.
4: Pero iba y vende más, ¿por qué, vio?
5: Y bueno, decidieron ese nombre de Quinceno.
4: ¿15? ¿Cómo se llamaba antes?
5: Antes 15 de junio.
4: 15 de junio y ahora es Quinceno.
5: Ahora es Quinceno, sí.
4: Iba y vende más, no.
5: Y ahora va tomando fuerza. Sí. El proyecto ya está APF, presentó el presidente nacional Enrique porque Sánchez. La gente del 2 de mayo no le gusta, 12 de octubre tampoco es más. Dice que todo el pueblo, toda la zona de Pedro Juan se va a oponer al cambio el nombre de 2 de mayo si así llega, pero en APF parecería que va a tomar fuerza. Vamos a ver en los próximos días si se da esto.
1: Para porque, mí, o sea, bueno, porque
5: si sugerencia,
1: niño...
5: no imposición, o sea, sugerir el cambio.
4: Claro, sugerir.
5: Una cosa, pero ya
4: porque imponer... cada uno tiene que ver su...
5: Claro, es lo mismo que a partir de ahora, vengo de una ley, no sé el país, todo lo que se llamen Hipólito o Prudencio, no se puede más llamar ni Hipólito.
1: Porque, porque legalmente nada. Vamos a ser sinceros, niños. Y Yarquén, o sea, gran final el 14 de junio. Eso contra sí. El 14 de mayo en la cancha del 12 de febrero a las 15 horas ayer. Este 17 de noviembre.
5: En primera no hay mucho de eso, o sea, no se da tanta situación en ese caso. Y, pero ahí también, o sea, ahí por ejemplo, 2 de mayo ya tiró el fin de semana un tema, o sea, porque para ellos 2 de mayo, por lo que es la propia fecha, muchos ya se identifican con ese nombre, pero veremos, es claro, una opción que podría darse, pero ya está
4: porque alguno su nombre es una fecha, pero su aniversario es otra fecha.
5: Sí, hace poco se viralizó. No me acuerdo si era el 13 de enero, pero su aniversario era el 7 de agosto. Su cancha se llama 13 de junio, imagínate.
1: Pregunto, sí. Niño, en el interior, ¿sería en Uruguay pero así también ponen fecha?
5: No, hay poco.
1: Ponen fecha pero en Argentina.
5: En Brasil, y que hay uno, en Brasil. Un club 5 de diciembre, después hace poco jugó uno también Copa Libertadores en Ecuador. Hay, pero no tanto como en Paraguay. En Paraguay abundan. Antes déjame hablarte en boca de todo, ¿ve? 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
7: Tengo un compañero acá, se llama Lucho. Puta, o sea, más hace 2 años que me debe un 20 mil y se decía, que se acerque y que me devuelva, o sea.
5: Vos sabés que, hermano, yo siento que sutilmente él te está escuchando ahora. Decídenla.

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1: Atento comisario, en barrera requisamos los locos tobogán, comisario, para el cumpleaños de su sobrino con la duda, comisario, cambio fuera. Atento mi comisario, atento mi comisario, ¿acaso Ami viene por el vale de víveres, comisario?
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0: Acordate, siempre estás por San Lorenzo. 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Sí, se te antoja algo rico, mi cuate, ahora, siendo 10:31 de la mañana. Está por San Lorenzo, departamento central, te cuento. 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
1: Bueno, un saludo grande al amigo Nicolás Bandeo. Está en la oficina ahí en Latam. Los muchachos de Latam viaje sintonizando a full en la oficina. Así que un saludo grande. Bueno, también.
0: Un saludo también al otro productor que le está cubriendo a Porrudo. O sea, Porrudo, sí, que se está recuperando.
1: José Uso.
0: Sí, acá. ¿Cómo se llama?
1: José Uso.
0: José Uso, a la Rascauche. 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
1: Bueno, según reporte de salud, de las Bendy vinieron 2x1. 5 pares de gemelos cayeron este mes de agosto, o sea, pasado. En un mes, 5. ¿Vos sabés lo que es? 5 pares de gemelos.
0: En titular, en síntesis, son 10.
1: Sí, 10.
0: 10 ya, ¿eh? Sí, señor. Entonces, el mes nacional de los gemelos. Así que lo invitamos a ir por un mimíquena a la preservativo. Ya llegué a cuidar mimíquena. Ni la llamo imoíntena, hay que hacer el amor con responsabilidad como corresponde. 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Acordate, 11:30 de la mañana, siendo la previa de los
2: martes.
0: Sí, señor, de los tradicionales martes de clásicos. Hoy, día lunes de reacondicionamiento.

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0: mi querido Furia Martínez. 11:01 de la mañana, acordate qué lindo entra en este día lunes, papá. Hoy entró un Moriborilla, ¿eh? Un poderoso Moriborilla. 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
1: Pone atención con esto: delivery al pie de guerra. Se quejan de los que salen en bolas a recibir su pedido. Hay una que dice que el Hachi esperan su pedido en Corpiño o en Toalla, y por eso los arrieros se meten en problemas con sus lapas. Uno inclusive denunció que tiene cámara en su casco y su pendeja ya le mandó a la mierda, porque la que recibió el pedido sale ¿cómo te iba a decir? Con su ropa de dormir, sí, con su pijama, en Corpiño, con toallas, y bueno, entonces la novia controla a través de la cámara que lleva en el casco, pues.
0: Oye, lo intentan, sí. No, está jodido.
1: Sí, así. Algunos salen en boxer, nomás lo va a atender ya.
0: No, pío, grande más ausencia. Y dice que es mujer y hombre, es lo que sí, salen a recibir. Algunos en anatómico, eso, ni castillo de furia, está viejo.
1: Algunos son.
0: La calza y
1: un feo
0: así,
1: caso, ¿verdad? Otras muy lindas, pero bueno, nos traen problemas con nuestra señora y con nuestra lapa cuera, dicen los delivery.
0: Porque los delivery, pues, ahora le ponen de moda. Le ponen la cámara al casco y sola, entonces sí. Todo el movimiento va registrando, no solamente para mostrar esas cosas, para su seguridad.
1: Sí, ¿eh? Sí.
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0: orden viene de arriba. Ahí no.
1: Ahí no.
2: ¿Qué pasó?
0: Eso era más que obvio lo que le van a querer silenciar. Le van a querer silenciar porque sabes cosas.
1: Ah, por lo de vos, Javier, y nosotros compartimos y eso a ese se da porque no puede ser. Algo le agarró, hace ver, no, le agarró, parece que le garrotearon. Sí, se cayó y no, y da, no, ya poína.
3: Hola, sí. Hoy es lunes. Hoy es lunes, hoy se chupa otra vez o no. Hola.
1: Guarana, puedo decir para el otro touch, Julia, para el otro touch. Eterno touch, vamos a poner. Sí, dame otro.
4: Buen día, Filo, para un embate copio en mal aporte. Oye, ya hay columna en el tiempo. Ropa, una y catubilla, yo cálmame a mi Navidad sin ti fuera.
2: No, la voy a entrar en un supermercado ahí en fin de agosto, lo era. Yo, la semana pasada sí, yo entré en un supermercado impresionante. Los productos navideños que ya están ahí.
1: Oye, vamos, ya está el Papá. El Papá Noel que toca su saxofón, ya está. Sí.
5: Ay, buen día, los muchachos. Esa pa. Lunes, que no parezca. Que no parezca que estamos con frío. Con todo y de pedido, añandero. Papi, coño, meteorólogo.
1: No, oiga, este día es lunes. Este día es lunes. Oh, martes la UAL. Meteorólogo viene los martes. Viene los martes. Guarda este audio de el lunes. ¿Eh? Vacaciones, él está de vacaciones otra vez.
2: Vacaciones, ¿verdad? Por su cumpleaños. Oye,
1: ¿ahora que hay cumpleaños?
2: El 9 es su cumpleaños. Sí, profe,
1: este es miércoles.
2: Sábado, sí.
1: Ah, ya adelantamos.
2: El sábado, y sí, toda la semana ya está de vacaciones.
1: Ah, ya arranca. Ah, fiesta patronal, lo es. Fiesta sortigueada.
2: A partir de hoy, ya empezó lo del sábado, lo ya.
1: Sí, desfile por la primavera.
2: Concejal es lo que tiene muchos amigos.
1: Esta ITI, amigos, ahí hace propaganda para Partido Colorado, Partido Liberal, Encuentro Nacional. Es un hombre que no tiene identidad, si es cabaña.
2: Bueno, como no tiene club, no tiene partido también.
1: Bueno, saludos para Pantera, ahí Rotela que está sintonizando ahora Paraguay y se está rascando el huevo con la mano izquierda, papá.
6: A ver los pavones, qué pucha que es la vida. Antes era Hugo Javier al ataque, ahora ataque a Hugo Javier.
1: ¡Qué humor negro! O sea, ¡oh, infierno, pejuana! O sea.
7: ¡El 7 majó! ¡Ahora capilla cobrata!
1: Y ahí por
2: alguno con el 10 recién cobran.
1: Ahí por Camboya se va y se pasea así por León Chaqueño, o sea,
6: demonios.
2: Alguno no cobra y huía tú.
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1: Siete minutos ya de las 13 en todo el país. Amigos, buenas tardes y bienvenidos a este lunes. Lunes precioso, 7 de septiembre. Sí, soleado, fresco. Una mañana muy, muy, muy fría. Sí, tempranito, tempranito. Inclusive en la zona de María Auxiliadora con reporte de escracha. Escracha, digo. ¿Qué es lo que decís, Marcela?
2: ¿Cuántos añitos cumple Marcela? Eso no se pregunta,
1: ¿eh? Y la edad ya viene afectando, che. ¿Qué te puedo decir otra cosa, eh? Ya viene afectando. ¡Qué bárbaro! Sí, temperaturas muy, muy frías. ¡Qué bárbaro! Pero bueno, ya estamos acá para arrancar la semana, ¿sí? La semana con todo. Imagínate arrancar así un lunes. Un lunes, estoy tratando de encontrar acá mi temperatura, la del momento. 16 grados actualmente en la ciudad de Encarnación. Soleado, mínimas de 5 grados tuvimos esta mañana tempranito. Muy, muy, muy frío. Hoy y mañana nos vamos a estar con bajas temperaturas. Con eso ya te digo todo, 5 y 8 grados. Después ya, por ahí, para arriba nuevamente. Bueno, te dejo el WhatsApp de la radio si te vas sumando con nosotros.
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1: También podés sumarte a través de las redes sociales, Instagram, Facebook, X, nos encontrás como @radiopop. Y por supuesto, a través de la web, ¿sí? www.radiopop.com.py. Ahí está, frío esta mañana, pero a estas horas, después de almorzar por ahí, ya pega ya un tereré sin tanto hielo, ¿verdad? Sí, hey, Oscar. Pero Oscar le pone, ¿verdad? Hielo todavía a tu tereré. Temperatura, un poco nomás, pero le pone un pedacito, ¿verdad? Sí o sí, para sentir el agua fresca, fría. O si no, prepara tu mate, sin problema, ¿Qué problema hay? Vamos arrancando la tarde de lunes, mañana fresca, tarde fresca te vamos a tener, así que sumate con nosotros a la programación hasta las 15 horas. 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
2: 32 minutos, ya pasaron de las 13 en todo el país.
1: Necesito saber de vos.
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0: 34 de las 3, seguimos escuchando más canciones.

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1: Dos minutos ya pasaron de las 14 en todo el país. 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
1: 4 de las 14. Seguimos con más canciones.
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27 minutos ya de las 14 en todo el país. Así escuchábamos a Lady Gaga sonando a estas horas en la tarde. Esta tarde de lunes. Lunes, 18 grados actualmente la temperatura en la ciudad de Encarnación. Prepárense porque mañana vamos a tener un día muy similar al día de hoy. 8 grados de mínima y 24 grados de máxima para la temperatura el día de mañana. Martes, para el miércoles se pronostican lluvias. Sí, 75% de la probabilidad de precipitaciones, 16 de mínima y 24 grados de máxima, ascenso de temperatura. El jueves se avecina nuevamente las lluvias, 95% de la probabilidad de precipitaciones, 18 de mínima y 25 de máxima. Caluroso ya. Viernes, 90% la probabilidad de precipitaciones, 17 de mínima y 23 grados de máxima. Sí, para el día sábado, nublado, 14.

0: Este atardecer va a ser increíble, así que aprovechen, salgan, péguense una vuelta, hagan un poco de cardio. Yo creo que les va a ser muy, muy, muy útil, y más que a ustedes, a todo el cuerpo, al sistema. Salir a distenderse, mejor dicho, ¿sí? A distenderse un poco, y más todavía en días como estos. Espectacular. 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
0: 31, sí, de las 14. Seguimos con más canciones.

0: Esto es apenas la P del pecado. Rari. 38 de las 14 en todo el país. 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
0: 40 de las 14. Le seguimos poniendo ritmo a la tarde de lunes.

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1: Cuatro minutos ya de las 14 en todo el país. Vamos llegando al final de nuestro programa. Que sigas disfrutando de toda la programación de la 93.3. Mañana, 13 horas puntualmente, Dios mediante. Yo soy Marcela González. Esto fue el recorrido de Parada 93. 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Hasta mañana. Chau, chau.
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1: A tu tarde de lunes le ponemos las canciones del Top 40. Dale que arrancamos una nueva semana y nunca es tarde para empezar bien el día. A esta hora también puedes empezar a retomar, no importa si a las 7 de la mañana no fue como pensabas el lunes. Claro, ahora puedes ya arrancar. Claro que sí, ¿cómo que no? ¿Desde dónde estás reportando sintonía? ¿Cómo estás encarando esta tarde de lunes fría? Sí, ya sabíamos que iba a ser frío. Espero que no te haya tomado desprevenido. Sí, en la psicología lo que nos ayudó, pues sabíamos que iba a ser frío, pero después hoy en la mañana cuando despertamos todos dijimos, ay Dios mío, nuestro cuerpo no entendía. Pensaba que la primavera ya estaba ahí a la vuelta de la esquina, pero falta todavía para que llegue por lo visto. En fin, a esta tarde un poco fría la vamos a encarar con canciones. 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viernes, Oscar?
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1: Escúchanos también desde la web de Radio Pop, www.radiopop.com.py, y en las redes sociales. Recién nomás el equipo de media subió nuestros MUB ochenteros. ¿Cómo seríamos en los 80? Vos sabés que la tendencia viral en redes sociales o agregar tus fotografías a ChatGPT, a la IA o a lo que tengas que te produzca alguna imagen en IA. Y ese fue el resultado. Mi aura de los 80 había sido.
3: ¿Qué le pone?
1: Y no lo sabíamos, ¿eh? Muy ochentoso había sido mi espíritu ochentoso, es lo que yo tenía siempre. La pinta por ahí lo que no era tanto, pero el espíritu ochentoso había sido. ¡Qué lindo! Algunos gente van a decir la gran 7, todo el mundo. Pero, ¡ay, qué lo que tanto para divertirnos un rato! Sí, anda, dale me gusta a nuestra publicación en redes sociales. Hasta las 18 te acompañamos.
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0: Romántica. Pasaron 38 minutos ya de las 15. Disfrutando estamos de esta tarde fría de lunes, ¿sí? Así de rápido, señores. Así de rápido está pasando el año. ¡Qué bárbaro! ¿Desde dónde estás escuchando en la radio? ¿Cómo estás encarando esta tarde? Quiero ver su reporte de sintonía. No su foto ochentosa, no, con eso no les voy a hinchar. ¿Cómo están? ¿Qué están haciendo? ¿Tomando mate? ¿Están limpiando? ¿Están atendiendo en el negocio? Una fotito de reporte no les hace mal, les leo, les escucho.
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0: minutos de las 16. Hace frío, está soleado y vos estás disfrutando de alguna manera la radio. ¿Escuchando desde dónde?
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0: canción de tu cárcel le pone ritmo a los 41 minutos que ya pasaron de las 16 acompañándote a vos en esta jornada de lunes. ¿Cómo la estás disfrutando? Te leo.
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0: minutos de las 17 con un rico matecito, disfrutando de esta tarde con canciones. 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

0: Así, con esta canción de Miley Smith, vamos despidiendo esta hora, esta tarde, con las canciones del Top 40. Seguís en sintonía de la radio, nos conectamos en Duplex con Radio 7, 107.7 desde Asunción, ¿sí? Mañana nos escuchamos de vuelta. 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

0: en Last Count.
1: Muy buenas tardes, queridos amigos. ¿Cómo están? Bienvenidos a la edición lunes de Last Round al aire de 107.7 para Asunción y todo el departamento central y a través de 93.3 para Encarnación y todo el departamento de Itapúa. Hoy es lunes, tenemos una nueva oportunidad de arrancar la semana. Un montón de cosas que pasaron el fin de semana y todas las vamos a repasar en estas dos horas de programa. Nosotros te acompañamos en este operativo retorno, por supuesto, hasta las 8 de la noche. ¡Qué mucha gente que se casó este fin de semana! Me sorprendió la cantidad de gente que todavía quiere pasar, quiere estar ahí en el altar, quiere hacer toda esa parafernalia. Impresionante la cantidad. Yo traba mis redes sociales y este fin de semana lo único que veía era gente que se casó y el domingo gente que se fue a correr. No sé si solamente creo que falté yo, nadie más, todos. Todo, absolutamente, mi vecino, mi compañero de trabajo, acá incluso Balota estuvo corriendo anoche, ayer domingo, impresionante realmente. Vos ya te podés comunicar con nosotros a través del WhatsApp 0986-710-177. 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Nosotros te acompañamos hasta las 8. Yo soy Fer Bogarín, qué placer. No estoy solo. Por suerte, acá en los controles en Asunción lo tenemos al querido Balota, allá en Encarnación lo tenemos al querido Oscar Romero. Es momento de que sigamos disfrutando de muy buena música, pero hasta las 8 hacemos juntos Last Round.

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1: Madonna y esta canción que la lanzaba en 1989, en ese momento súper controversial, pero aún así lideró por 3 semanas consecutivas el puesto número 1 del Billboard Hot 100 y por supuesto hoy, indiscutible reina del pop. 34 minutos de las 6 de la tarde y nosotros te seguimos acompañando, vayas a donde vayas. Por acá Samu dice, ¿qué tal, Ferbo? Gracias por las entradas. Gracias a vos, querido Samu. Contanos después qué película elegiste para ver y, por supuesto, la reseña también. Muy buenas tardes, lindo lunes por el trabajo, saliendo, esperando el bondi. Lo más lindo de ser pobre y andar en bus. Vos disfrutás del viaje con chofer que si te toca la ventana, dice, ahí te sentís el rey del mundo. Exactamente. Por ejemplo, te toca ventana, está absolutamente todo bien. Vos también te podés comunicar con nosotros al 0986-710-177. Por acá dice este oyente, lindo lunes, odio el frío, dice, pero ¿por qué? Al menos, ¿cuál es el chiste de un país subtropical? Pegaría escuchar algo de Villagrán Bolaño o la pastilla para no mentir. Bueno, pastilla para no mentir que es de Villagrán. Está escuchando ahí el querido Balota. Sí, está anotando. Está anotando. Y a esta hora de la tarde, esta recomendación que viene como anillo al dedo. 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
1: ¿Viste la cantidad de casamiento que hubo este fin de semana? Impresionante. Estuvimos por San Bernardino el fin de semana y hay una iglesia, ¿verdad? Obviamente. Vos sabés que... Tírame un número, Balota. Tírame un número. ¿Cuántos casamientos pensás que hubo solamente en esa iglesia? En Samber. ¿Cuánto? A ver... 8. Ah, vos ya me ganaste, lo que pesado que sos. Así no me gustó contigo. Hubo 7.

0: 7 de seguido. Eso que llegás así, pero la novia, ¿viste que famoso la novia tiene como su ritual? 7 de seguido. Cuando yo pasé por ahí eran tipo 4 de la tarde y la novia apurada, porque seguramente, o sea, imagínate, ya va a ser más breve, o sea, no sé. Tiene que ser tomada una versión abreviada por ahí del... Y el país, ¿cómo va a estar el país ahí, tipo, en todos los casos? Porque tenés que tener aguante para hacer 7 de seguido. Encima, bueno, dije, bueno, vamos a ir al náutico, qué sé yo. No, también, ahí estaba, o sea, tipo, en el salón, era la fiesta, que todo por turno. Una locura, ¿cómo se quiere casar la gente? ¿Cómo quiere comer sopa la gente? Una verdadera locura. Y hablando de la sopa paraguaya que se come en los casamientos, proponen ya declarar que el segundo domingo de septiembre sea justamente el Día Nacional de la Sopa Paraguaya. Ya se metió también la propuesta de que el Boriborí tenga un día especial, que sea en abril. Bueno, este proyecto que ya se presentó en la Cámara de Senadores propone establecer oficialmente el segundo domingo de septiembre como el Día Nacional de la Sopa Paraguaya. Y vos te preguntás, ¿por qué? ¿Para qué? Bueno, el objetivo es como darle un valor adicional, revalorizar, promover, proteger también de alguna forma este plato tan tradicional de la gastronomía paraguaya, eso que nos representa, la única sopa sólida del mundo, imagínate. Esta iniciativa resalta esa importancia cultural de esta preparación. Ya en 2017 este plato fue reconocido como patrimonio cultural inmaterial del Paraguay. Bueno, está enfatizando también la presencia histórica en las celebraciones populares, en las reuniones familiares y por supuesto en las bodas. Siempre, vamos a comer por ahí, dicen, sopa, sopa sinónimo de casamiento, sí o sí. 0986-710-177, hola.
1: Hola, Perchu, ¿cómo estás, querido?
0: Excelente.
1: Perchu, bebé, tanto tiempo.
0: ¿Verdad que sí? ¿Qué pasó de vos?
1: Te hago la exclusividad de hablar de vos, porque al resto de los conductores ya no le hablo más. Sí, nomás.
0: No vaya a ser así, Rodri.
1: Bueno, estás hablando de los casamientos, que hay muchos casamientos.
0: ¿Por qué?
1: Pero
0: contame.
1: Qué pelotudos. Si nos vamos al contrario, ¿cuántos divorcios hay por día, Ferchu? ¿Cuántos?
0: ¿Verdad que sí?
1: Y esos casados, uff, esos son los peores, papi, los peores.
0: Tipo, ¿para qué lo que se casa, verdad? Encima, divorciarse no es tan barato tampoco, no es barato divorciarse. Aunque ahora hay como un proyecto del todo, es proyecto de ley últimamente, gente, así que... Este también dice que supuestamente ya va a ser gratuito. No sé si ya se aplicó, si alguien ya puso, ya usó ese beneficio, que nos puede contar también a través del WhatsApp. 0986-710-177. 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
1: 2 minutos de las 7 de la tarde. 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Buenas. La compañera también tiene que estar en la lista. Dice. Yo creo que sí, ya debe estar ya. ¿Será que nos está escuchando? ¿Quién es? Después. En breve te respondemos, oyente. En breve te respondemos. 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
1: Me mandó un oyente, siguiendo con lo de los casamientos, Valo. Que existe una edad ideal, había sido. A mí me sorprendió, así tal cual. Pero creo que es más meme que info real. O sea, ya tiro luego ahí, me lavo las manos ahí, querido oyente, porque dice biológicamente que supuestamente el cuerpo ya está preparado biológicamente a los 15 años. No sé, yo creo que no. Religiosamente dice que a los 17. Pero todavía no tenés noción de la vida, no podés tomar decisiones todavía informadas al menos, ¿verdad? Socialmente a los 26. Legalmente, en forma legal, a los 18, dice. Tradicionalmente, a la pucha tradición y todo, luego 24 a 28 años. Económicamente, Valo, acá nos salvamos, todavía no llegamos a ese punto. 30 años. Cuando lleguemos a los 30, ya vamos a estar económicamente preparados. Te dije que era un chiste, un meme. Lógicamente, nunca. Ay, ay, ay. Buenas, por fin pensé que nos iba a escuchar Fer. Hice un saludo para la ciudad de Luque. Acá somos los fanáticos de Last Round. Mira un poco, Alec. La ciudad del cuchillo. Le mandamos un saludo a la ciudad del cuchillo. Gracias por estar. Dice, tengo 27 y todavía no tomo solo ni mis decisiones. Por eso hablábamos de que este fin de semana hubo un montón, pero así, casamientos por todos lados. Otro dato que también, o sea, tipo otra actividad que parece que todo el mundo fue el tema de correr, salir a correr en la costanera. Impresionante la cantidad. Creo que hasta, Valo, ganaste pico algo, lo que yo quiero saber. Ganaste algo, te levantaste a las 5 de la mañana el domingo, pagaste 200.000 y... Ah, viste. Yo sabía, Valo, todo era experiencia. Eso que lo... Cosas que no me van a pasar, querido Valo. No me van a pasar. Pero acá también mandan Aras. No es Aras Santa, Ara Rivas es la que se va a casar. Oméndase la gente, oméndase la gente. Y este dato no tenía. Pero es súper importante también. Hoy, 7 de septiembre, Día Mundial del Pelirrojo. Sí, yo tengo un compañero también. Que había. Ahora ya entiendo por qué no se fue a la oficina, porque había sido, se tomó el día. Se tomó el día por su día, más vale. Día mundial, ¿cómo que no te vas a tomar, verdad? Cada 7 de septiembre se conmemora a nivel mundial Día del Pelirrojo. Esta fecha que busca celebrar una característica física poco frecuente y al mismo tiempo también promover respeto hacia las personas que tienen el cabello rojizo. Esta jornada, conocida internacionalmente, nació en Países Bajos y con el paso de los años se transformó en una celebración internacional. Además del aspecto festivo que tiene, esta fecha también invita a reflexionar sobre los prejuicios, sobre las burlas, sobre las situaciones de discriminación que históricamente atravesaron muchas personas. Igual creo que en este momento ya no. Ahora es... Sí, es de cheto, dice Balota. No, no es de cheto, Balo. La convocatoria tenía como objetivo a reunir a unas 15 personas en el inicio, ¿verdad? Pero participaron más personas, llegaron incluso 150 la primera vez. En 2000, a partir de 2006, este encuentro ya es como que se empezó a consolidar como, como ese día mundial, ya quedó asociado directamente ya con el festejo del orgullo pelirrojo. Ahí está, cada uno tiene su orgullo, bueno, el orgullo pelirrojo. Y cada vez creció más, creció más, creció más, y uno de los momentos más destacados ocurría en 2013, cuando se reunieron 1.672 personas pelirrojas naturales. Ahí está, naturales, y nada que... Entonces, esta fotografía colectiva obtuvo incluso un récord Guinness. Así nomás, un récord Guinness. Impresionante. Día Mundial del Pelirrojo. Check this out. ¿Qué habrá pasado? Simplemente bandido, no parece, ¿verdad? 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
1: Seguimos acompañándote en este lunes, lunes fresco todavía. Tenemos 18 grados de temperatura. La humedad está al 47% y sí, no sé si frío, Valo, pero está por ahí, 18 grados. Se banca bien. Es como que nos estamos despidiendo también. Ya nos preparamos para lo que va a ser la primavera. Que capaz que viene con todo, ¿eh? En breve nomás seguro vamos a tener cambio de temperatura. 5 kilómetros por hora del este-sureste el viento. Pero hoy a la mañana sí estuvo complicado. Estuvo complicado. 10 grados para las personas que se movilizaron bien temprano. Sí, estuvo desafiante. Muy desafiante. 0986-710-177. Perdón, ese fui yo. 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
1: Listo, ahora sí me acordé, ahora sí me acordé. 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Le mando un saludo también a Andy, a la profe Andy, capaz que está todavía manejando por la ciudad, escuchándonos de fondo. Planazo, profe, planazo. Sí. Su majestad, Andy, sí. Andy Ruiz. 0986-710-177. Ruiz Díaz, para que no me rete después. Hola.
2: ¿Qué haces, Ferro? ¿Cómo andamos?
1: Excelente.
2: Che, para mí que tenía que haber un día mundial para los bailes.
1: Es que ya tenemos día mundial de todo, viejo. Si no es mundial, por lo menos vamos a hacer uno regional. Si no nos da para el regional, vamos a hacer a nivel nacional. Sí, yo creo que hay muchos candidatos por ahí. Tenemos que proponer, vamos a incentivar también. Pero es que hay de todo. Pero parece que hay ya una fecha. El 22 de febrero, el día del feo, dice Valo. No puede ser, esto tengo que chequear. Vos me estás jodiendo. 22 de febrero. Pero eso ya es demasiado. A ver. Y efectivamente, bueno, pero igual no es de forma oficial, pero sí a través de las redes sociales. Día Internacional del Feo. Qué curiosa esta efeméride. Y realmente no tiene tampoco un origen oficial que esté comprobado. No existe un organismo internacional que se haya puesto la 10 y haya dicho, che, esta es la fecha, vamos a decretar. Pero igual hay algunas versiones que apuntan a que es una iniciativa simbólica de inclusión y autoaceptación en Internet. ¿Cuál es el concepto de este día? 22 de febrero. Celebrar la diversidad. Restarle peso a los estereotipos tradicionales de la belleza estética. Que bueno, es bastante completamente subjetiva también, así que bueno. Algunas culturas incluso tienen tradiciones locales como el famoso Rey de los Feos. En fiestas populares se usan fechas festivas para reírse de uno mismo, promover también ese ambiente de alegría, cero discriminación. Impresionante. Después me dice Valo, puedes chequear también el día de los raros. No, Barana, ya no vamos a terminar. Ya no vamos a terminar. Así que Samu, ya tenemos ya día. El 22 de febrero oficialmente, mira vos. Impresionante. 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Ay, ay, ay. Se me cerró. Espérame. Este ya. Ahí está. Esta es una información súper seria, gente. Así que vamos a tomarla con la seriedad que corresponde. El IPS ya habilitó el censo digital obligatorio, sí o sí quiere decir eso, para más de 90.000 jubilados y pensionados. El IPS ya puso en marcha desde hoy lunes el Censo Digital de Jubilados y Pensionados 2026. Este procedimiento, gente, es de carácter obligatorio, totalmente gratuito también, por si algunos pregunten, va a estar habilitado hasta el 7 de diciembre, un día antes del feriado de Cacupé, ahí se cierra. Abarca un universo aproximado de 90.000 jubilados o pensionados, bueno, son beneficiados de con el objetivo de actualizar sus datos, poder optimizar también la administración de las prestaciones. La convocatoria responde también a lo establecido en un artículo de la ley 40/73, que es la normativa que exige justamente al IPS mantener un registro actualizado de las personas que están sujetas al régimen previsional, y a la vez también obliga a los beneficiarios a dar los datos requeridos por la institución, en este caso la actualización de los datos. Durante este proceso, los jubilados y pensionados van a tener que declarar su información personal y de contacto. Tiene que incluir también la dirección del domicilio actual, el número telefónico, correo electrónico, estado civil, los datos obviamente correspondientes a los familiares o herederos también. Como medida previsional, se busca consolidar como una base de datos que sea confiable y ágil también para notificaciones, entonces ahí se garantiza un poco la entrega oportuna también, y por sobre todo segura de los haberes, y fortalecer esos mecanismos de control de la institución. Hasta el 7 de diciembre entonces tenés tiempo, sí o sí, 90.000, más de 90.000 en realidad, 90.855, para tener que actualizar sus datos en el IPS. 31 minutos de las 7 de la tarde, nosotros te acompañamos hasta las 8, vayas a donde vayas. Al aire de 107.7 para Asunción y todo el departamento central, y al aire de 93.3 para Encarnación y todo el departamento de Itapúa. Momento de seguir disfrutando de canciones.

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0: Madrid en Last Round.
1: Muy Into the Sun, lo que está sonando al aire de 107.7 y 93.3. Oficialmente la última ronda al aire de 107.7, 93.3 también, obviamente, ¿verdad? 50 minutos de las 7 de la tarde. Esta canción tiene mucha fuerza. A pesar que se lanzó en este año nomás, mayo de 2026. Impresionante, Yuhal. 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
1: En este último bloque vamos a hablar de este influencer, empresario / influencer británico nigeriano, que había fallecido luego de un procedimiento estético en Tailandia. Es bizarra la información, pero obviamente también súper seria. Él tiene 43 años, él falleció luego de sufrir una embolia pulmonar que tuvo luego de complicaciones posteriores a un tratamiento estético. Ustedes no se imaginan, gente, qué tratamiento se quiso hacer. Y eso salió mal, de verdad. Esto pasó, él se fue de vacaciones a Bangkok, Tailandia, con su esposa. Y de acuerdo con datos que fueron presentados también por el Tribunal Forense, él acudió a una clínica médica donde se le administró aproximadamente 40 mililitros de ácido hialurónico junto a lidocaína. Para el que me diga dónde se aplicó este hombre el ácido hialurónico, se lleva par de invitaciones para el cine. Así, de verdad, impresionantes. Luego de esa intervención, él volvió a su hotel y con su esposa también, durante una sesión de masajes posterior ya a la intervención, comenzó a experimentar severos dolores en el pecho, pérdida del conocimiento. También trataron de reanimarlo porque le llevaron de urgencias también al hospital. Y esta condición médica, que bueno, ya estaba muy deteriorado, muy rápido también. Porque tenía como una obstrucción de la arteria pulmonar y bueno, eso derivó finalmente en su deceso. Este caso reaviva ese debate sobre los riesgos también del famoso, bueno, creo que le dicen turismo médico, y la importancia también de contar con, obviamente, profesionales idóneos para intervenciones que están debidamente reguladas. Samu dice, Samu acertó, sí, en el miembro, así mismo, Samu. Sorprendidísimo estaba, lo está así, en el miembro, te juro. Supuestamente él quería aumentar. Le salió mal. Dice, amo la publicidad, mi vida. Sí, Belén, te mando un beso gigante. Yo estoy feliz. Estoy feliz. Tengo que pasar luego por ahí, así que vamos a... Te voy a pasar en breve nomás. 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
1: Muchas gracias, querido Balota, por estar en los controles. Gracias también a Oscar Romero allá en el sur del país. Gracias a vos que estuviste del otro lado y nos dejaste ser tu compañía en este último tramo del lunes. Un lunes que amaneció frío, que mañana tenemos, a ver, como mañana martes. No va a ser frío. Ah, sí, persiste. Bueno, las primeras horas al menos. Para los que madrugan, las que madrugan, 10 grados la mínima, 27 grados la máxima, ya mañana martes. Frío en las primeras horas. que luego va a estar cálido ya por la tarde, el cielo parcialmente nublado, vientos del sureste que luego van a ser variables. Atención porque el miércoles se esperan lluvias dispersas con ocasionales tormentas eléctricas. Estoy viendo si nos faltó algo. Creo que no nos faltó nada. Estamos súper bien. Yo soy Fer Bogarín, un placer acompañarte en este operativo de retorno. 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Nos encontramos mañana, gente, a las 6 de la tarde para la edición martes. Para algunos, el martes cuesta más que el lunes. Vamos a saber mañana. Mientras tanto, vos te quedás con la mejor programación al aire de 107.7 y también una programación exquisita al aire de 93.3. Será hasta mañana. Chau, chau.

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